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1: Las 21 horas y 51 minutos.

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1: Son las 0 horas y 30 minutos.
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1: Es la 1 de la madrugada y 47 minutos.

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1: Son las 3 de la madrugada y 7 minutos.

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1: Son las 4 de la madrugada y 29 minutos.

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1: Son las 5 de la madrugada y 41 minutos.

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1: Son las 6 de la mañana y 36 minutos.

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1: Son las 6 de la mañana y 48 minutos.

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Bueno, bueno, 7:33, bienvenidas y también bienvenidos a este despertador de este 29 de septiembre de este 2026, ¿eh? Oiga, el tiempo, ¿cómo va a estar el tiempo? 10 grados la temperatura mínima que tenemos en Aconcagua, 18 grados será la máxima, nublado y fresco para hoy, ¿eh? Para mañana miércoles, fíjate, 30, último día de septiembre, 9 la mínima, 20 la máxima, nublado. Pero no se descarta la posibilidad de algún chubasco por la tarde, ¿no? Para iniciar el mes de octubre, amigos míos, 13 la mínima, 28 la máxima, más cálido y con periodos de nubes y sol. En tanto, el día viernes 2, 8 la mínima, 19 la máxima, con posibilidades de lluvia en la mañana. Y por otra parte, algo más fresco con nubosidad variable, ¿no? El sábado 3 tendremos una mínima de 8:20 como máxima, sol y áreas de nubosidad con posibilidad de algún chubasco por la tarde. Y para terminar la semana del inicio de este octubre, 9 la mínima, 18 la máxima, nublado y bastante fresco. Bueno, para la gente que tenga que viajar, por ejemplo, hoy día Valparaíso, Viña del Mar, tiene una máxima de 18 grados, nubosidad parcial variando a nublado durante la mañana, por la tarde, nublado variando entre 20... ¿Con viento, me dice? Mira, vaya. ¿Sí? Claro, pues. Nublado con viento entre los 25 y los 40 kilómetros por hora, y por la noche, nublado Viña Valparaíso. Serena Coquimbo, en tanto, tendrá una máxima hoy día de 17 grados, con nubosidad parcial variando nublado durante la mañana y por la tarde nublado y por la noche también nublado. ¿Y qué nos dice Santiago? Santiago hoy día tendrá una máxima de tan solo 19 grados, con nubosidad parcial variando nublado durante la mañana y por la tarde y la noche completamente nublado, la capital de nuestro país. Bueno, hoy día, amigos míos, se celebran los Gabriel, los Miguel y los Rafael. Por lo tanto, estoy de onomástico. Y también para los Miguel y Gabriela, Gabriel Núñez también, entre otros, para el buen amigo, el Gabriel. Así que, de onomástico, hoy día, si usted tiene algún amigo que se llame Gabriel, Miguel o Rafael, nuestros saludos, ¿eh? Vamos a ir a la música, luego informaciones acá en el despertador de Crecer, la 89.9, y también ahí en www.crecerfm.cl.

Rico, hoy día tenemos fútbol, ¿ah? Para variar, juega Chile contra Estados Unidos. ¿A qué hora se juega este martes? Bueno, ¿ah? Quien transmite también y la posible formación. La Roja, fíjate que se va a medir en uno de, con uno de los organizadores del próximo mundial, ¿ah? Más ni menos. Bueno, ¿qué pasa? Que Chile va con, en esta gira por Norteamérica y con este segundo de sus tres amistosos a causa de esta fecha FIFA con Nicolás Córdoba como técnico interino, ¿eh? Interino, sigue interino. Poco avanzamos en lo que es la selección, pero bueno. La escuadra nacional, fíjate que va a enfrentar hoy día martes a partir de las 21 horas a Estados Unidos. Esto es para cerrar la gira el martes 6 de octubre frente a México a las 23:30 horas. El pasado sábado hay que recordar que Chile cayó 1-0 ante Canadá en Toronto en este en primer encuentro de esta serie de partidos, ¿sabes? Así que ya lo sabes, fíjate que entonces, 21 horas hoy día, el encuentro ante Estados Unidos, nuestra selección. Posible alineación, Vicente Virgut en el arco, Felipe Faunde, Iván Román, Pablo Díaz o Jonathan Villagra y Marcelo Morales o también Diego Ulloa. Vicente Pizarro, Rodrigo Echeverría, Agustín Arce, Darío Osorio, Gonzalo Tapia y Ben Brereton Díaz. La posible alineación, ¿eh? Bueno, el duelo, fíjate que lo transmite Mega y también Mega Go, que ya se entrenó como esta nueva casa televisiva de La Roja y también lo puedes seguir con relatos en las radios que tú estimes conveniente. Así que ya lo sabes, hoy encuentro entre nuestra selección chilena ante Estados Unidos. 21 horas.

Bueno, ya 7:47, contarle que el camionero dan un ultimátum al gobierno. Todo esto ante alza del diésel, ¿eh? Bueno, ¿qué pasó? Fíjate que el gremio de transporte de carga le dio 48 horas al gobierno para responder a un petitorio con el fin de poder frenar este impacto de las nuevas alzas en los precios del diésel. Los camioneros se reunieron con el gobierno manteniendo su alerta y si no hay una respuesta satisfactoria, serán las organizaciones regionales las que definan los pasos a seguir. Vaya. Bueno, ahí estuvieron, fíjate, los directorios de la CNDC y de la CNTC reunidos con el subsecretario de Hacienda, Sebastián Vallebona, y le solicitaron mecanismos urgentes, fíjate, ante la inminente alza del diésel. El combustible podría quedar a puerta de los 1.500 pesos por litro, ni más ni menos. Bueno, y obviamente hay tensión entre los camioneros y el gobierno, que ha escalado tras esta reunión realizada entre Latino 120. ¿Eh? Los gremios entregaron este petitorio y fijaron un plazo de 48 horas para recibir una respuesta concreta. El documento contiene cuatro exigencias. La primera es establecer por ley un fuel surcharge, es decir, un mecanismo que sea obligatorio y que permita traspasar de manera automática y simétrica las alzas y bajas del diésel a los contratos del transporte. La segunda es que el Ejecutivo ingrese ese proyecto al Congreso con la misma urgencia y convoque a una mesa técnica con los gremios. El tercer punto también exige restituir formalmente la aplicación del MESCO utilizando simultáneamente la banda de precios de referencia y también el umbral a la variación por el diésel. Y el cuarto apunta a corregir lo que los camioneros califican como una distorsión impositiva cercana a los 100 pesos por litro para determinados transportes, ¿eh? Mira tú, ¿eh? Vamos a ver qué pasa con esto, ¿eh? También señalar que así la Confederación Nacional de Dueños de Camiones de Chile y también la Confederación de Transportes de Carga solicitaron a la autoridad definiciones sobre este mecanismo y que permitan poder traspasar los sobrecostos que implica estos nuevos valores, ¿eh? Bueno, vamos a ver la respuesta del gobierno, si no vamos a tener un paro de los camioneros en nuestro país.

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Qué bien, ya de regreso, 9 de la mañana, llega Patricio Godirosa, te acompaña hasta el mediodía. Le cuento que en San Felipe, carabineros y funcionarios municipales han desmantelado, fíjate que 4 viviendas en construcción ante posibles nuevas tomas de terreno. Esto a causa, obviamente, que son acciones preventivas frente al anunciado desalojo de la toma Yevide, previsto para el próximo 7 de octubre. Carabineros y funcionarios del municipio de San Felipe han realizado una operativa que ha permitido, fíjate, desmantelar 4 viviendas que estaban siendo construidas sin autorización y en terrenos públicos, por supuesto, ubicados ahí en la ribera norte del río Aconcagua. Esto a la altura de las copas de agua de Val. Según informó el administrador municipal, Cristian Aravena, durante el procedimiento fue detenido un contratista que se encontraba a cargo de las construcciones y se incautó un camión que transportaba materiales. La intervención se enmarca en la vigilancia, fíjese, de 17 puntos identificados por la autoridad de San Felipe y en comunas aledañas como susceptibles de nuevas ocupaciones. Aravena también precisó que 6 de estos sectores se encuentran dentro de la comuna de San Felipe y ante posibilidad de que algunas personas afectadas por este próximo desalojo intenten instalarse en estas ocupaciones. Bueno, un tema que naturalmente va a suceder, esperemos que en algunos puntos de la provincia de San Felipe y, por qué no, en comunas aledañas. Bueno, 8:07 acá en el despertador de crecer.

Bien, bien, amigos, ya 8:15, recordarle que la Confederación Nacional de Funcionarias y Funcionarios de la Salud Municipal, CONFUSAN, convocó a paro nacional de atención primaria para este día martes, también para mañana miércoles, ¿eh? Esto en demanda, fíjate, de mayores recursos para el sector y también garantía de financiamiento para este, para el año que se viene, 2027, ¿eh? Ayer, en el programa de la mañana de Patricio Godoy, estuvieron acá Camilo Meneses y Andrés Escalona, presidente y secretario respectivamente del CEFAM Valle de los Libertadores de la comuna de Putaendo, en donde explicaron que entre las principales razones de este conflicto se encuentra el financiamiento que es insuficiente de la atención primaria. Actualmente, fíjese que el aporte estatal es de 11.932 pesos mensuales por cada usuario inscrito, mientras que, de acuerdo al reajuste correspondiente al 2026, debió alcanzar a 12.259 pesos. Bueno, a esta diferencia, fíjese, señalaron que también se suma una deuda acumulada del Ministerio de Salud con los municipios que supera los 37.000 millones correspondiente al periodo comprendido entre diciembre del 2025 y septiembre del 2026. ¿Eh? Bueno, y de hecho, fíjate que hay muchas razones más en cuanto a lo que son diferencias económicas para poder atender bien a los usuarios. Bueno, ¿cuáles son las principales demandas para el presupuesto del 2027? Al respecto de la CONFUSAN, exige un incremento de 1.000 pesos en el per cápita basal. Asimismo, rechaza que el eventual aumento se concrete mediante el traspaso de recursos de los programas de reforzamiento de la atención primaria de la salud, el PRAPS, ya que a su juicio esto no representaría un incremento efectivo al financiamiento, ¿eh? Bueno, de hecho también la organización está solicitando garantizar la continuidad de los programas y también de las prestaciones que reciben las comunidades, ¿eh? Bueno, también señalar que esta movilización, amigos míos, busca visibilizar las dificultades financieras del sector y exigir compromisos presupuestarios, los cuales puedan permitir asegurar, ¿eh?, la continuidad y también el mejoramiento de la atención pública. La convocatoria se desarrolla a nivel nacional y tendrá lugar, como recién le contaba, entre el martes 29 y miércoles 30 de septiembre. En otras palabras, lo que se necesita es que las lucas que pase el gobierno sean más de lo que está ofreciendo o lo que está pasando actualmente. Y así, con eso, usted va a poder tener una mejor atención. Como, por ejemplo, que la clínica móvil que tiene Putaendo pueda ir a un lugar específico, o también, entre otras cosas, mejorar la atención, obviamente, ¿eh? Así que recordarle a los usuarios, hoy día el CEFAM Valle Los Libertadores de la comunidad de Putaendo, como todos los CEFAM a nivel nacional, se encuentran en paro este martes y mañana miércoles, ¿eh?

también las personas que tengan horas médicas o administrativas reservadas para estos días, consultar directamente en su centro de salud sobre estas eventuales reprogramaciones y por supuesto también digo los servicios que estarían disponibles.

Oiga, el municipio de San Felipe, fíjese que va a tener que iniciar un procedimiento disciplinario por deficiencia en la administración de dos contratos de obras públicas, luego de que la Contraloría General de la Valparaíso detectara actuaciones. Oiga, el municipio de San Felipe, fíjese que va a tener que iniciar un procedimiento disciplinario por deficiencia en la administración de dos contratos de obras públicas,

identificó trabajos ejecutados por más de 4 millones de pesos que no fueron incorporados en la valorización municipal. Además, exigió revisar técnicamente las obras, al no poder validar los avances informados por la empresa y el municipio. En tanto, en la pileta de la Plaza de Armas, dos estados de pago por más de 20 millones de pesos permanecían sin un pronunciamiento formal. También faltaban antecedentes insuficientes para respaldar una multa calculada sobre los 106 días del incumplimiento y también acreditar la resolución de la reconsideración solicitada por el contratista. Estos dos contratos de obras con falla en San Felipe. Y obviamente el municipio de San Felipe va a tener que indagar las fallas detectadas y tiene 15 días de plazo, si no me equivoco, ¿eh?, para dar solución a esto. Suena Génesis acá en Crecer.

Bueno, ya 8:38 minutos. Contarle que el presidente argentino en el plano internacional, Javier Milei, instruyó durante ayer lunes a la Cancillería de su país a que inicie un arbitraje internacional en contra del Reino Unido para bloquear el proyecto Sea León, que busca extraer crudo de las costas de las Islas Malvinas. A su vez, el mandatario argentino y su gobierno

anunciaron acciones penales y también diplomáticas por los vuelos de una empresa británica entre Malvinas y Punta Arenas, Chile. En la misiva, el ejecutivo argentino FICACA insta al Reino Unido a que en un plazo de 2 semanas adopte las medidas necesarias para impedir el inicio o la continuación de las actividades destinadas a la explotación de los recursos hidrocarburíferos en la plataforma continental argentina. Y anticiparon que, de no cumplirlo, van a solicitar a tribunales internacionales del derecho del mar las medidas provisionales necesarias para poder preservar los derechos soberanos sobre su plataforma continental. El texto también informa que se ha dado inicio a un procedimiento sancionatorio y judicial contra la empresa Thales Act Limited por operaciones realizadas sin la autorización argentina en la ruta aérea que une las islas con la ciudad chilena de Punta Arenas. ¿Eh? Escala este conflicto. ¿Eh? Mira. Y ahí estamos. Entre medio. Bueno. Vamos a ver qué sucede con esto. Nosotros. Más música, Cancrecer.

Oiga, contarle que hay compensación por expectativa de vida para mujeres, ¿ah? ¿Cuántos años debe tener para recibirlo? Bueno, fíjate que esta compensación por diferencia de expectativa de vida para las mujeres es un beneficio que fue creado para disminuir las brechas de género, históricas por supuesto, en el cálculo de las pensiones. Este aporte se entrega de manera automática, por lo que las beneficiarias no deben postular. Su cálculo se expresa en unidades de fomento y funciona de forma similar a una renta vitalicia para complementar la pensión de las mujeres. La medida busca reducir la diferencia entre las pensiones de hombres y mujeres, considerando las diferentes tasas de mortalidad utilizadas para determinar sus montos, ¿eh? Bueno, también decir que esto se relaciona con lo que las mujeres presentan una mayor expectativa de vida y al mismo tiempo jubilan antes que los hombres, y como consecuencia de sus ahorros provisionales deben cubrir una mayor cantidad de años, lo que puede traducirse en pensiones más bajas, ¿eh? Bueno, también es importante saber desde qué edad se puede recibir. Este beneficio está destinado a mujeres de 65 años o más que hayan cotizado. Además, deben ser o haber sido titular de una pensión de vejez o invalidez otorgada a una AFP o a una compañía de seguros de vida. En Chile, las mujeres pueden pensionarse por vejez desde los 60 años. Sin embargo, el pago de esta compensación adicional comienza cuando la beneficiaria alcanza los 65 años, incluso cuando la pensión se haya obtenido antes por invalidez, ¿eh? Bueno, la entrega de este beneficio, digo, no requiere realizar una solicitud al Instituto de Previsión Social, IPS, se lo concede en forma automática, ¿eh? El monto para esta compensación es de 0.25 UFs. El porcentaje que corresponde a cada beneficiaria va a depender de su edad y también del monto por el que obtuvo esta pensión, ¿eh? Bueno, ¿quiénes pueden atribuirse esto? Son la mujer que debe ser titular de una pensión, por supuesto, de vejez o invalidez, en una AFP o en una compañía de seguros de vida originada en cotizaciones obligatorias, no puede estar cubierta por el seguro de invalidez y sobrevivencia del SIS, también debe estar afiliada y contar con al menos una cotización en el seguro social destinada al Fondo Autónomo de Protección Provisional antes de cumplir los 50 años. Los montos 65 años o más reciben el 100% de la compensación, 64 un 75%, 63 un 50, 62 un 25, 61 un 15 y por último 60 años acceden al 5%, ¿eh? Para las mujeres que se pensionen a partir del 2 de enero de este 2026 se mantendrá la misma escala de porcentajes, ¿eh? Mira qué bien.

0: Bien, amigos, nos vamos. Gracias por su sintonía. Llega Patricio Godoy, quédate junto a nosotros. Nos encontramos mañana en otro despertador a eso de las 7:30 acá en Crecer, en la 89.9. Buen día.
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¿Qué tal? ¿Cómo están? Muy buenos días, 9 de la mañana, ya 7 minutos. Iniciamos una 9 con 8 ya. Acaba de cambiar. Iniciamos una nueva jornada de tu día en la mañana a través de Crecer 89.9 FM.

Persecución policial termina con 2 muertos a tiros en Cerrillos. Indagan intentos de atropello, señala la noticia que trae hoy Biobío. Milei anuncia acciones por vuelos Malvinas a Punta Arenas y da plazo a Reino Unido para frenar saqueo, según señaló el presidente argentino. Trump va por el acero propio y anuncia construcción de mayor siderúrgica de la historia de Estados Unidos.

son algunas de las noticias que estaremos revisando durante esta jornada. También el paro de la Confusam, de lo que es la salud municipal. Martes y miércoles se va a extender con turnos éticos. Estaremos hablando de aquello y también con los protagonistas de esta noticia. Vamos a ir a la música a esta hora de la mañana. Vamos a retornar para revisar todas las informaciones más importantes. Hasta las 12 horas le acompañamos con la música, las noticias durante esta jornada de día martes, ya 29 de septiembre, penúltimo día de este noveno mes del año, mes de la patria. Se va a septiembre. Nos quedamos con la música a esta hora. Bienvenidos una vez más a tu día de la mañana de Crecer FM.

Comenzamos a revisar las noticias más importantes de la jornada. Para hoy se esperan cielos con nubosidad parcial variando a cubierto por la tarde, una máxima de 21 grados. Así se mantendrá el resto de la semana. El jueves se esperan 29 de máxima y para el viernes algo de precipitaciones. Ayer esperábamos tormentas eléctricas, precipitaciones que podían llegar hasta los 5 milímetros. Finalmente no pasó nada. Nos quedamos con las ganas. Vamos con noticias en nuestro país. El gobierno responde a ultimátum de camioneros por alza del diésel y anticipa medidas. Vamos a actuar rápidamente, dijeron. La preocupación de los camioneros aumentó ante las nuevas alzas previstas para el precio del diésel, combustible que podría acercarse a los 1.500 pesos por litro. La Confederación Nacional de Dueños de Camiones y la Confederación Nacional de Transporte de Carga se reunieron con el subsecretario de Hacienda, Sebastián Valebona, para plantear mecanismos que permitan enfrentar el aumento de los costos. Los gremios entregaron un petitorio de 4 puntos y fijaron un plazo de 48 horas para recibir una respuesta concreta. Entre sus solicitudes está establecer por una ley de mecanismo de fuel sugar que permita traspasar automáticamente las variaciones del diésel a los contratos de transporte, además de modificación de ampliación del MEPCO y correcciones a lo que califican como una distorsión tributaria. Ese escenario también está marcado por la posibilidad de que Estados Unidos restrinja sus exportaciones de diésel, situación que podría generar nuevas presiones sobre el mercado chileno y los costos del transporte. En este contexto, el ministro de Economía y Minería, Daniel Mas, abordó el ultimátum durante la entrevista con ADN Hoy y aseguró que el Ejecutivo mantiene un diálogo permanente con los representantes del sector. Con los camioneros, en los últimos 6 meses hemos conversado 2 meses. Tenemos múltiples mesas con distintas confederaciones, con distintas agrupaciones. Entendemos sus aprehensiones, según afirmó. El secretario sostuvo que el gobierno está evaluando medidas específicas para los sectores más afectados por el precio del combustible. Ya las estamos estudiando y probablemente las vamos a anunciar muy pronto, señaló, mencionando entre ellos a los pescadores. Respecto del escenario internacional, el secretario de Estado indicó que el Ejecutivo está monitoreando la situación y que si resulta necesario, activará medidas de contingencia. Ha sido todo un tema esto de la subida el alza de los combustibles en nuestro país. Ahora, claro, Estados Unidos dice que podría restringir el envío de petróleo a Sudamérica o a distintos países para asegurar para ellos, para el país, digamos, pero también no, se niega a negociar con Irán una salida a este conflicto bélico que se mantiene ya hace varios meses y que día a día sigue incrementando el valor del barril de crudo. Una situación sin duda bastante compleja que no solamente afecta a Estados Unidos, sino que al resto del mundo, y Chile no está ajeno de aquello. Más música a esta hora de la mañana, son las 9 ya con 20 minutos.

9 de la mañana ya con 33 minutos, 9 con 33 de esta mañana de día martes ya 29 de septiembre. Milei anuncia acciones contra empresa británica por vuelos entre Malvinas y Punta Arenas. El gobierno de Javier Milei anunció acciones contra una empresa británica por vuelos entre Islas Malvinas y Punta Arenas en Chile. La medida incluye procedimientos sancionatorios, denuncias penales y gestiones diplomáticas contra esta línea aérea. La decisión fue informada por la presidencia argentina, que señaló que las operaciones fueron realizadas con una aeronave de matrícula británica y sin autorización de las autoridades de ese país. El anuncio se produjo en medio de una nueva serie de medidas de Argentina relacionadas con las actividades que se desarrollan en Malvinas, cuya soberanía es reclamada por Buenos Aires y administrada por el Reino Unido. Según informó la presidencia argentina, Milei ordenó iniciar de manera urgente los procedimientos correspondientes contra, en este caso, UK Limited, luego de detectar operaciones en la ruta aérea que conecta las Islas Malvinas con Punta Arenas en nuestro país. El gobierno argentino también anunció que llevará adelante gestiones diplomáticas por estas operaciones, además de las acciones sancionatorias y las denuncias penales. La medida

se suma a otras iniciativas impulsadas durante las últimas semanas contra empresas relacionadas con actividades en las Malvinas. Argentina ha enviado cerca de 200 notas de advertencia a compañías inversores de 30 países, además de iniciar unos 60 procedimientos administrativos y presentar al menos 3 denuncias penales contra 10 empresas petroleras y sus directivos, señala el comunicado. En paralelo a las acciones por los vuelos, Milei instruyó a la Cancillería y a los equipos jurídicos de su gobierno para iniciar un arbitraje internacional contra el Reino Unido por el proyecto petrolero Sea Lion. La iniciativa busca impedir, según el gobierno argentino, la explotación de hidrocarburos en la cuenca Malvinas Norte. Buenos Aires dio al Reino Unido un plazo de 2 semanas para adoptar medidas que impidan el inicio o la continuidad de estas actividades. Y las noticias internacionales también que revisamos a esta hora de la mañana. Más música a esta hora, son las 9:36.

más noticias en nuestro país. Carabineros abaten a dos sujetos en Cerrillos tras persecución. Uno tenía 3 órdenes de detención. Dos sujetos fueron abatidos por funcionarios de Carabineros durante un procedimiento de fiscalización que terminó en una persecución. Esto por distintas comunas de la zona sur de la región metropolitana. Según antecedentes policiales, los dos hombres fueron fiscalizados por el personal de la 42ª Comisaría de Radio Patrullas en la población Las Dunas, esto es la comuna de Lo Espejo, mismo lugar donde falleció el domingo el cabo segundo Christopher Aguilera. En medio de ese control de rutina, que los dos sujetos huyen a bordo de un automóvil iniciando una persecución hasta la intersección de Avenida Pedro Aguirre Cerda con los Errázuriz en la comuna de Cerrillos, donde los sujetos impactan al vehículo policial. Así, los funcionarios hicieron uso de sus armas de servicio y abatieron a los dos hombres de nacionalidad chilena. Tenían 22 años y contaban con antecedentes policiales. Incluso uno mantenía 3 órdenes de detención pendientes, 2 por receptación y 1 por robo con intimidación. El subcomisario Víctor Monge, de la Brigada de Homicidios Sur de la PDI, señaló que de lo ocurrido, en el momento en que personal de Carabineros baja del vehículo para hacer la fiscalización, este vehículo emprende la huida por varias calles de la zona sur, deteniendo su marcha en la intersección de Los Errázuriz con Pedro Aguirre Cerda. En ese lugar se produce un encajonamiento del vehículo en seguimiento, por lo tanto personal de Carabineros nuevamente intenta controlar en esta intersección el vehículo. Sin embargo, este emprende una marcha de retroceso, impactando al vehículo policial y luego intenta buscar espacio para seguir su huida. En ese momento el vehículo dirige la marcha en contra de personal de Carabineros, por lo que hacen uso de su arma de fuego y resultan 2 personas fallecidas, que eran los ocupantes del vehículo particular. Pese a que Carabineros realiza diligencias donde falleció el cabo Aguilera, el subcomisario señaló que este procedimiento se encuentra enmarcado en una fiscalización habitual en el sector y no guarda relación con otro servicio que estén desplegando. Además, descartó que se registren Carabineros lesionados por este hecho. Varias noticias policiales durante estos días, durante el fin de semana, durante esta semana también en Concepción, en la región del Biobío, 4 homicidios durante las últimas 72 horas. Seguimos revisando más música, luego nos quedamos con la música a esta hora de la mañana, luego retornamos para seguir revisando más informaciones de interés.

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Continuamos revisando más música. Esta hora de la mañana son las 10 ya con 12 minutos. Seguimos revisando más música. Estamos revisando luego más informaciones de interés. A esta hora de la mañana. 10 ya con 13 minutos. Jornada de este día martes.

Continuamos con más noticias a esta hora de la mañana. Son las 10 ya con 25. Chilenos detenidos en Tokio por robo declaran que en Chile oyeron que Japón tiene penas leves. Dos ciudadanos chilenos que fueron detenidos en Tokio por robar relojes de lujo dijeron a las autoridades niponas que se dedicaban al robo en el país asiático porque en Chile escucharon que Japón tiene penas leves. Según detallan medios locales, conocido como CAP, Boris Manzano, de 33 años, y un segundo sospechoso irrumpieron el 22 de agosto en la casa de un hombre de 40 años en el barrio de Ota, famoso por albergar el aeropuerto internacional de Haneda. En la vivienda, los individuos sustrajeron relojes de lujo y dinero en efectivo por un valor de 8 millones de yenes, equivalentes a 49 millones de pesos chilenos aproximadamente. Desde el Departamento de Policía Metropolitano de Tokio señalaron que los dos chilenos pasaban por el lugar cuando aparentemente vieron un automóvil saliendo de una casa. Tras presionar el timbre para confirmar que no había nadie, rompieron una ventana del primer piso con piedras y entraron al inmueble. Posteriormente robaron 4 relojes de lujo en una tienda del distrito de Nakano, en Tokio, valuados en 200 millones de yenes, algo así como 1.200.000 dólares, de acuerdo con Tokyo Reporter. Luego del ilícito, ambos huyeron hasta la ciudad de Osaka. Durante el interrogatorio, los dos sospechosos admitieron los hechos, declarando que habían oído en Chile que las penas en Japón eran leves y que en Japón se concentraban en zonas residenciales de alto nivel. Escucharon mal, parece. 10 de la mañana ya con 27 minutos, más música, luego revisamos más noticias de interés.

Continuamos revisando más noticias. A esta hora de la mañana, Hermosilla admite pagos en efectivo por gestiones judiciales en gobierno de Sebastián Piñera. Fue una iniciativa del presidente Sebastián Piñera, que quería estar informado al detalle del desarrollo de estos procesos. El presidente tomó la decisión de pagarnos una cantidad que no recuerdo exactamente cuánto era, que puede haber sido unas 100 UF mensuales a Samuel Donoso, Boasi y a mí. Cada uno recibía 100 unidades de fomento mensuales, mencionó Luis Hermosilla ante el fiscal regional de Valparaíso, Claudia Peribáncich, en su quinta declaración. Según Canal 13, Hermosilla sostuvo que nunca conversó directamente con el ex mandatario, pero sí con el ex ministro Andrés Chadwick. El imputado por el caso Audi explicó que mediante instrucciones del presidente Piñera se generó una coordinación entre su persona y algunos abogados que ejercíamos la defensa penal de las más altas autoridades del país. Eso sí, sostiene, no emití boleta de honorarios por estos montos recibidos, según detalló Hermosilla. Seguimos con la música, luego revisamos más informaciones.

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0: Y continuamos con más noticias. Que se esclarezca para bien o mal. Familia de abatidos por carabineros niegan versión policial. La familia de los dos sujetos abatidos por carabineros en la comuna de Cerrillos pidieron investigar a fondo el hecho ocurrido la madrugada de este martes. Según dicen, los fallecidos no portaban armas de fuego y no habrían intentado atropellar a funcionarios policiales. Todo comenzó en el sector Las Dunas de la comisaría de Radio Patrullas, que intentó controlar a un automóvil cuyo conductor se dio a la fuga. Se trata de la misma unidad del cabo segundo Christopher Aguilera, quien fue asesinado en ese sector durante la tarde del domingo. Esto provocó que la persecución llegara hasta la esquina de Los Rázuriz con Pedro Aguirre Cerda. Según la versión que se maneja en la investigación, los carabineros sacaron sus armas al sufrir un intento de atropello, por lo que dispararon contra los ocupantes del vehículo. Los dos individuos murieron en el lugar. Se trata de Camilo Robles Contreras y Germán Martínez Faune, ambos chilenos de 22 años. El primero contaba con 3 órdenes de detención pendientes, 2 por receptación y 1 por robo con intimidación. Moisés, hermano de Camilo Robles, habló con Bio Bio Chile. Dijo que él conducía el auto y sería el que tomó la decisión de darse la fuga al ver la presencia de carabineros. Según relató Moisés, ambos salían de una reunión social cuando comenzaron los hechos. Yo venía de la misma casa de un amigo. Mi hermano venía de la pega y nos juntamos en la casa aquí del amigo, en Lo Espejo. Compartimos un rato, salimos de la casa los dos vehículos juntos, a lo que la policía nos detiene, contó. Veníamos de una junta con unos amigos, pero no fiesta, sino que compartiendo, hablando de negocios y cosas así, según agregó el hermano, quien dice que se debe investigar esta situación. Nos quedamos con más música a esta hora de la mañana, luego revisamos más información.
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más noticias, ENAP presenta querella criminal tras amenaza de bomba en refinería Aconcagua. ENAP presentó una querella criminal contra todos quienes resulten responsables de las amenazas de bomba registrados en dependencias de la refinería Aconcagua en la región de Valparaíso. Los hechos ocurrieron durante la jornada de ayer lunes y obligaron a activar protocolos de emergencia, evacuar las instalaciones y requerir la intervención del Grupo de Operaciones Policiales Especiales GOPE de Carabineros, que tras la revisión especializada descartó la presencia de artefactos explosivos. Más música hasta ahora, luego el informe del tiempo.

0: esta hora de la mañana revisamos el informe del tiempo que nos entrega la Dirección Meteorológica de Chile, que dice que para las provincias de San Felipe y Los Andes tendremos cielos cubiertos durante esta tarde, con una máxima que podría llegar a los 21 grados. Para el miércoles se espera 9 de mínima, 22 de máxima, cielos nublados, según informa la Dirección Meteorológica de Chile. Nos vamos, nos despedimos de esta jornada de día martes 29 de septiembre de este 2026. Nos encontramos cuando las noticias así lo ameriten. Continuemos junto a nosotros porque ya llega Latinoamérica Crece, llegan también los recuerdos a las 13:01 de la tarde. Un fuerte abrazo.
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2: ¿Qué tal? Por acá Eduardo Guyana y estas son las informaciones de este día martes. Tras la interpelación al canciller Francisco Pérez Maquena, la Cámara aprobó solicitar al presidente José Antonio Kast que explique los alcances de la adhesión de Chile al escudo de las Américas y otros aspectos de la política exterior. La NFP programó los cuartos de final de la Copa Chile entre Deportes Antofagasta y Universidad de Chile. La ida será el 7 de octubre a las 19 horas en el Calvo y Bascuñán de Antofagasta. La revancha se jugará dos semanas después, aún sin estadio definido. El cohete Starship completó su primer viaje orbital en la misión 14 de SpaceX. Aunque el vuelo se redujo de 10 a 3 horas, la nave logró despegar a 26 satélites V3 de Starlink en órbita. El proyecto original contemplaba un aterrizaje frente a Chile, pero lo hizo frente a Hawái. Los sindicatos de Minera Esperanza y Distrito Centinela rechazaron la última oferta de Minera Centinela y aprobaron la huelga con un 98,73% de respaldo. La negociación colectiva conjunta, inédita por ambas organizaciones, involucra a 730 trabajadores. Economistas proyectan que el IPC de septiembre podría subir hasta 0,6%, llevando la inflación anual a 4,3%. Entre las causas apuntan al alza de los combustibles por el conflicto entre Estados Unidos e Irán y el mayor precio de las hortalizas. Camioneros de las confederaciones dieron plazo de 48 horas al gobierno para responder a sus demandas ante la inminente alza del diésel, que podría acercarse a los 1.500 pesos por litro. Los gremios entregaron cuatro exigencias al subsecretario de Hacienda. Al día como hoy, 29 de septiembre de 1984, Prince and the Revolution llegaron al número uno en Estados Unidos con Let's Go Crazy. La canción lideró durante dos semanas el Billboard Hot 100 y también encabezó los rankings de Rhythm Blue, Hip Hop y Dance, consolidando el éxito de Prince.
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3: Hola amigas y amigos, ¿cómo están ustedes? Bienvenidos una vez más a este encuentro que tenemos todos los días de lunes a viernes a las 12, al mediodía, para llevar hasta su casa, su lugar de trabajo o el lugar donde se desplaza este programa que se llama Latinoamérica Crece. Queremos iniciar este programa enviándole un fraternal saludo a todos nuestros amigos de la diversa Latinoamérica, de las distintas colonias que nos acompañan en nuestra comuna, en nuestro valle, por supuesto. Entonces, vamos de inmediato con la música.

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Seguimos en la compañía de Latinoamérica Crece y vamos, por supuesto, a escuchar el siguiente tema musical. No sin antes recordarles que, por supuesto, estamos a través del www.crecerfm.cl para toda...

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3: ¿Qué tal por acá, Eduardo Guyana? Y estas son las informaciones de este día martes. Tras la interpelación al canciller Francisco Pérez Maquena, la Cámara aprobó solicitar al presidente José Antonio Kast que explique los alcances de la adhesión de Chile al escudo de las Américas y otros aspectos de la política exterior. La NFP programó los cuartos de final de la Copa Chile entre Deportes Antofagasta y Universidad de Chile. La ida será el 7 de octubre a las 19 horas en el Calvo y Bascuñán de Antofagasta. La revancha se jugará dos semanas después, aún sin estadio definido. El cohete Starship completó su primer viaje orbital en la misión 14 de SpaceX. Aunque el vuelo se redujo de 10 a 3 horas, la nave logró despegar a 26 satélites V3 de Starlink en órbita. El proyecto original contemplaba un aterrizaje frente a Chile, pero lo hizo frente a Hawái. Los sindicatos de Minera Esperanza y Distrito Centinela rechazaron la última oferta de Minera Centinela y aprobaron la huelga con un 98,73% de respaldo. La negociación colectiva conjunta, inédita por ambas organizaciones, involucra a 730 trabajadores. Economistas proyectan que el IPC de septiembre podría subir hasta 0,6%, llevando la inflación anual a 4,3%. Entre las causas apuntan al alza de los combustibles por el conflicto entre Estados Unidos e Irán y el mayor precio de las hortalizas. Camioneros de las confederaciones dieron plazo de 48 horas al gobierno para responder a sus demandas ante la inminente alza del diésel, que podría acercarse a los 1.500 pesos por litro. Los gremios entregaron cuatro exigencias al subsecretario de Hacienda. Tal día como hoy, 29 de septiembre de 1984, Prince and the Revolution llegaron al número uno en Estados Unidos con Let's Go Crazy. La canción lideró durante dos semanas el Billboard Hot 100 y también encabezó los rankings de Rhythm Blue, Hip Hop y Dance, consolidando el éxito de Prince.
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1: Las 16 horas y 29 minutos.

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1: Las 17 horas y 53 minutos.

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0: Muchas gracias. Esto se llama La Luna.
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1: Las 19 horas y 29 minutos.

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1: Las 20 horas y 51 minutos.